0: chingados tienes, cabrón? ¿Qué chingados te pasa, pinche vato puto? ¿Qué chingados quieres, cabrón? ¡Chinga a tu madre, puto! ¡Váyate, cabrón! ¡Pesta un chingado perro, cabrón! Fuck yourself, gay. What, man? What you want, gay? I don't know what. ¿Qué quieres, pinche vato? Pinche vato.
1: Hey, brother, you alright, brother?
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